0: Lorenzo analizó lo que dejó el encuentro y remarcó que no hay nada para reprochar, que el equipo lo dejó todo y que se enfrentaron a un duro rival.
1: No, yo creo que no hay nada que reprochar a nadie. Paraguay lo dejó todo, lo estuvimos aguantando bastante bien hasta el segundo tiempo. Yo creo que si no hubiese esperado, lo habíamos llevado a la larga. Ellos se estaban desesperando porque no encontraba el espacio para filtrar la pelota, lo aguantábamos bastante bien. Y tuvimos eficacia de que se lo cobró un penal y gracias a eso yo pude sacar unas cuantas pelotas. La verdad, si no hubiese sido penal, la verdad, hubiese sido otra cosa la historia. Pero bueno, jugamos contra la mejor selección, obviamente, y mérito a ellos.
0: Más temprano, Marruecos le ganó 3-0 a Canadá y es el otro clasificado a cuartos. Ahora, Francia y Marruecos se enfrentarán en la siguiente fase en búsqueda de la semi. Javier Milei celebró los 250 años de independencia de los Estados Unidos. El presidente, a través de las redes, envió un mensaje al pueblo norteamericano. En un largo posteo en X, Milei señaló: hace 250 años un grupo de hombres fundaba una república sobre una idea simple, pero a la vez revolucionaria, que todos los hombres son iguales ante Dios y que son poseedores de derechos naturales inalienables a la vida, la libertad y la propiedad. Bajo esta premisa, ese país se convirtió rápidamente en el opuesto absoluto de los países que abrazaron las ideas contrarias, las del comunismo. La prosperidad de los Estados Unidos es la envidia de todos los pueblos oprimidos. Más adelante, en el comunicado finaliza: felicito a todos los estadounidenses en este 4 de julio y cuento con que sigan siendo un faro de libertad en el norte, mientras que volvemos a ser de la Argentina un faro de la libertad en el sur. Feliz 4 de junio, presidente Donald Trump. De la noche, 5 minutos, temperatura en Buenos Aires, 6 grados 2 décimas, el cielo está algo nublado y la humedad 89%.
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0: Ayer, 3 de julio, celebramos una vez más el Día del Locutor. Y me consta la importancia que el día significa para tantos colegas y aún para una mayoría de escuchadores que nos alojan, que nos hospedan en su ánimo, en su casa, y nos sienten tan cercanos, parte de sus afectos. Y digo, ante todo, compartir y expandir mi abrazo a tantos y tantas locutoras y locutores de cada uno de los rincones del país, de las ciudades, de sus cuatro puntos cardinales, de los pequeños pueblos, de las radios comunitarias, que con idéntica vocación y capacidad común dan cada vez lo mejor de sí. ¿Para qué? Y bueno, para que el mensaje, la sugerencia, la noticia y cuánto deba transmitir sea del modo más profesional, más respetuoso, que para mí tiene una enorme importancia, y siempre con el afecto que la profesión y los escuchadores merecen. Bueno, por eso saludo como siempre y siempre, en primera instancia, a esta profesional notable que admiro, que respeto tanto, que tanto quiero, Andrea Esteves Mirson.
1: Ay, y yo todo multiplicado, todo eso que dijiste multiplicado. Te admiro, te quiero, te respeto y me siento muy orgullosa de estar acompañándote desde hace unos años. Y ayer cuando nos saludábamos te decía eso precisamente, que me encanta estar compartiendo esta etapa con vos, ver que llegaste a cumplir nada más ni nada menos que 25 años en el aire con este programa.
0: Más que, el resto,
1: más
0: hasta
1: el resto
0: cumplir 67.
1: Obvio, obvio, la trayectoria que tenés. Yo siempre te digo que sos la reina de la radio. Daniel Rodolfo Calistro, que ha escrito ese libro tan lindo sobre vos que se llama Señora Radio. Sos todo.
0: Y vos sos un amor.
1: Decirte, ¿qué decirte?
0: Sos una exagerada. Bueno, la cuestión que estás en mi corazón y en Canciones Son Amores, que se ha enriquecido con tu presencia, Andreita, con tu bella voz, con tus reflexiones, con todo lo que traes aquí para aportar a la producción.
1: Bueno, muchas gracias, muchas gracias.
0: Y también quiero saludar a Juan Carlos del Misié, a Lalo Morino, a Marcelita Giorgi, a Fernando Bravo, a María Isabel Sánchez, a Marcelita Labarca. Cada uno de ellos.
1: A Fabricio, Fabricio López.
0: A Fabricio, querido. Cada uno de ellos solventes, merecedores de los mejores conceptos. Y por cierto, además, el reconocimiento, como siempre, a todos los colegas, no poder olvidar, y me parece justo, el agradecimiento ciertamente a quienes son un sostén esencial para que podamos ejercer nuestra profesión. Ellos son los operadores.
1: También, claro,
0: ¿no es cierto?
1: Por supuesto.
0: Esos magos de ala técnica que tantas veces nos resuelven las dificultades más inesperadas. Y bueno, aquí tenemos frente a nosotros, Andreita, a uno de ellos.
1: Claro, Agustín Balestrieri está
0: ahí en
1: este control, y Sora está en el otro, que tiene, como siempre contamos, doble tarea, porque va a escuchar a quienes dejan su voz en el 11-30-03-07-90, y además estará poniendo al aire el Mitre Informa primero con Mauro Rosales.
0: Así es.
1: Las gracias a Mario Villanueva, que está en
0: Por
1: su discoteca y que nos da una mano muy grande para armar algunos bloques, especialmente los míos.
0: Y a un locutor de lujo.
1: A Pablo Gazzotti.
0: Pablo Gazzotti.
1: Sí, que está encargado de la artística del programa junto a Juanpi Córdoba. Y también vamos a mencionar a Norma, que nos ha dejado todo impecable por aquí para que podamos trabajar muy tranquilas.
0: Amorosa muchacha.
1: Y además eso, nos da una charla muy linda mientras nos deja todo limpito.
0: Así es. Dicho lo cual, perfumamos el aire de Mitre.

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0: sábado se ha ido instalando ya la noche con sus juegos de luces y sombras, recuperando la serenidad para nuestro encuentro de todos los fines de semana, en buena compañía, con palabras, ilusiones y canciones. 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
1: Bueno, y llega gracias a Marito Villanueva, indudablemente, siempre deseando calmar a la fierita, y descubre bellas voces y melodías, y hasta, Andreita, hasta perlitas notables, porque esta noche,
2: a ver,
1: supera lo pensado, eligió grandes voces, recreando los más notables temas de los Beatles.
2: ¡Ah, qué bueno!
1: Comencemos con Matt Monro, que canta Yesterday.

dulcemente grandes voces homenajeando a los Beatles. Es Rita Lee que canta ahora aquí, allá y en todas partes.

nuestra fierita suavemente instalada, disfrutando de las grandes voces homenajeando a los Beatles. Ahora le toca a Ojitos Celestes cantarle algo.

0: sonaba Frank Sinatra, lo apodaban La Voz, ¿verdad?
1: Mira, La Voz, y fíjate vos, estamos tan románticas, pero...
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1: La Pizza, qué más, sos un genio, y La Empanada.
0: Y también. 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
0: Y ahí Agustín nos acompaña con algún sonido también.
1: Qué amoroso.
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2: Buenas noches, Norita, Andrea y equipo lindo de Canciones Son Amores. Quería decirles que las saludo en el día del locutor que fue ayer. A Norita, bueno, tuve la oportunidad de saludarla ayer. Y a vos, Andrea, lo hago en el día de hoy. Y quería decirte que en cuanto escucho tu voz, transmitís mucha dulzura y mucha paz. Ay, y me alegro muchísimo que seas la locutora la que acompaña a la querida Norita. Hacen un equipo excepcional.
1: Amorosa.
2: Gracias por la compañía que me hacen y las hermosas canciones que estoy escuchando. Empezar con Matt Monroe. Qué lindo. Así que gracias y que tengan una excelente noche.
1: Gracias, linda.
2: Soy Cristina Antonioli.
1: Por supuesto.
0: Ay, Cristina. Gracias, Cristina. Qué lindo mensaje. Gracias.
3: Hola Norita, hola André.
1: Hola.
3: Hermosas, hermosas de mi alma. Las quiero con todo mi corazón. Feliz día del locutor, hoy y siempre. Reinas, nos queda corto. Super reinas las dos. Gracias por tanta linda ternura. Gracias por hacernos viajar en el tiempo y seguir creyendo en el amor, creyendo que el ser humano es precioso. Como dice el Principito, lo esencial es invisible a los ojos. Gracias por acariciar nuestro alma de esta manera. Gracias siempre, por favor. Soy Sara de La Reja, Moreno.
0: Ay, pero qué lindos mensajes.
1: Hermoso,
0: gracias.
1: Tengo el de Daniel Rodolfo Calistro que dice: luna gibosa y menguante, nos mirará coqueteando detrás de tus azules invernales. Sin embargo, la radio nos abriga y las palabras bien dichas serán una frazadita bien hechora, porque hay maneras de cobijar cuando irrumpe la destemplanza y hay muchos modos de amparar a los otros corazones. Ya lo saben, los programas de Canciones Son Amores.
0: Ay, pero siempre inspirado, qué lindo,
1: amoroso.
0: Qué lindo. Un abrazo para Daniel.
4: Buenas noches, Canciones Son Amores, divino equipazo. Ay, no saben cómo los necesitaba hoy más que nunca. Ayer me operaron de un ojo y bueno, hoy estoy tranquilita, en reposo, en la cama y con la compañía de Canciones Son Amores. Gracias, gracias.
1: Que estés bien, que estés bien y mires lindo.
0: Eso, pronta recuperación.
1: Sí, ya
0: Leo, Betty Rodrigo en San Martín también dicen súper contentos de que hoy el programa sea completo. Les mandamos un beso grande y feliz día atrasado para vos y para Nora.
1: Bueno, yo quiero acercar mi abrazo a unos amigos del alma que siempre nos escuchan. Son de Bragado. El doctor, son dos genios de la medicina, el doctor Marcelo Pérez de Rosa, gastroenterólogo, y su esposa, la doctora Mónica Puzo, diabetóloga. Los dos grandes, grandes médicos de Bragado. Es un lujo allí tenerlos.
0: Ay, qué
1: por
0: bueno.
1: Supuesto. Y para nosotros es un lujo tenerlos aquí junto a Canciones Son Amores cada sábado y domingo.
0: Un saludo entonces para ellos. Y ahora con la señal que va a indicar la hora 21:30 en todo el país, vamos a hacer la pausa para escuchar a Mauro Rosales con las noticias y después volvemos hasta la 1:30 de la madrugada. Nos quedamos aquí junto a Nora Perlé y a todos.

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2: 9 de la noche, 30 minutos, temperatura en Buenos Aires, 5 grados, 2 décimas, el cielo está despejado y la humedad 91%.
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2: Tras el triunfo frente a Cabo Verde, la selección argentina hoy se entrenó puertas adentro. Por tormentas en Miami, la actividad se desarrolló solamente en el gimnasio y el cuerpo técnico de la selección trabajó de manera diferenciada con los jugadores que ayer terminaron con algunas molestias, entre ellos Facundo Medina, Nico González y Enzo Fernández. Ahora, la escaloneta ya piensa en el próximo partido frente a Egipto por los octavos de final, que será el próximo martes a las 13 hora argentina. El plantel viajará mañana a Atlanta para el próximo encuentro. Conmoción en Mendoza, una maestra fue asesinada y su novio de nacionalidad dominicana quedó detenido antes de huir a Chile. Fue identificado como Samuel Andrés Capellán, de 31 años. La maestra, Paula Espinosa, tenía 26 años y, según los informes, la mataron a puñaladas en su casa de Las Heras, en el Gran Mendoza. El sospechoso estuvo prófugo durante toda la noche y terminó entregándose hoy en la zona de montaña en Potrerillos. La justicia investiga el homicidio de la joven. Rugby, los Pumas perdieron 47-38 ante Escocia en Córdoba en la inauguración del Nation Championship. La selección argentina de rugby tuvo el primer traspié y, aunque pudo recuperarse, no le alcanzó. Los argentinos comenzaron con intensidad el juego, pero fueron superados mejor por el equipo europeo. El técnico argentino Felipe Conte Pomi analizó lo que dejó el partido y reconoció que se debe mejorar en varias líneas.
3: La urgencia y la intensidad en algunas fases del juego, en otras las hubo, y bueno, eso es lo que tenemos que analizar y tratar de mejorar para la semana que viene. También enfrente hay un equipo muy bueno que juega muy bien con la pelota y creo que perdimos la batalla en el aire y eso les dio más posesión a ellos, y sabemos que es un equipo que cosea, que se siente cómodo haciendo 20, 30 fases sin ningún problema, juega bien y te expone mucho defensivamente. No, tenemos que mejorar en varios aspectos nuestros de la defensa y en ataque también, un poco más de cohesión. Por suerte este es el primer partido, de acá tenemos que seguir tratando de mejorar.
2: 9 de la noche, 33 minutos, temperatura en Buenos Aires, 5 grados, 2 décimas, el cielo está despejado y la humedad 91%.
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5: Hola, chicas, me encanta Canciones Son Amores. Y qué bueno que estén haciendo covers de los Beatles. Ajá. Mis queridos Beatles, con ellos empecé a bailar en 64, 65.
6: Sí, claro.
5: Bueno, y entre covers y covers, no se olviden de Roberta Flack, que fue amiga de John Lennon y
6: obvio,
5: que tiene covers espectaculares. Las quiero mucho.
6: El que sabe, sabe, ¿eh? Qué genios que tenemos como escuchadores. Bueno, te cuento, Andreita, les cuento a todos que mi hija Karina y mi nieta Julia estuvieron en una reunión familiar, un sí, bautismo. Y Karina, mi hija, se puso a charlar con una señora que estaba allí, muy amorosa, muy linda mujer.
7: Sí.
6: Charlaban y se llama Marcela Davini.
7: Sí.
6: Y de pronto ella mencionó, porque mi mamá, que es locutora, ¿cómo se llama tu mamá? ¿Una Perlera?
7: Nada más.
6: ¿Una Perlera? Bueno, y Marcela Davini, que es médica, sí, también una encantadora mujer, le dijo, pero para mí es religión escuchar Canciones Son Amores. Lo dejo todo para escuchar el programa. Cada sábado y domingo que salen al aire.
7: ¡Qué lindo! ¡Qué lindo! Gracias. ¡Ay, el orgullo de tu hija, yo me imagino!
6: ¡Oh! Bueno, gracias, doctora Marcela Davini. Un encanto de persona, realmente.
7: Y yo aquí tengo muchos mensajes a través de las redes sociales, especialmente. Juan Manuel está muy contento que hoy el programa es completo. También Julieta Jordán, que nos deja saludos por el Día del Locutor, Sara Sayago, que está en Resistencia, Chaco, y Adriana y Luis en Villa Carlos Paz, un saludo muy grande para ellos.
6: Dicho lo cual, perfumamos el aire de Mitre. 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

0: sus canciones que fueron amores, esta fue para nosotros su carta de presentación.
1: Sí, ciertamente todos y todas han sido protagonistas como intérpretes de notables éxitos y en mérito a sus cualidades fueron renovando día a día, año a año, sus logros para convertirse en aliados de nuestras emociones, acompañando todos los tiempos. Pero hubo una primera vez, Andreita, eso es lo conmovedor. Hubo una primera vez, un modo de decir, aquí estoy yo. Y a viva voz nos conmovieron e hicieron que esa canción nos familiarizara con ellos para formar parte de nuestra memoria. Y este es el caso, esta noche, de Claudie Frisch-Mentrop, conocida mundialmente por su nombre artístico, Desireless, que nació en París, Francia. La artista logró fama internacional en la década de los 80 y 90 y a lo largo de su carrera, Desireless ha dejado una huella imborrable en la música y en la cultura pop, con una suerte de combinación única de estilos que mezcla en synth-pop con la música new wave y elementos de la moda avant-garde. Su primer tema grabado ya fue un suceso en toda Europa. Muy singular esta muchacha, muy singular. La vamos a escuchar.
2: ¡Ay, sí!
1: Sí, su primer tema grabado ya fue un suceso, como les digo, en toda Europa, y es el mismo tema que entre nosotros fue su tarjeta o su carta de presentación. Voyage, voyage, viaja, viaja, viaja.

Sandra Mianovich, ahora. Sandra Mianovich, hermosa persona, querible en principio, pero obviamente cantante, compositora y actriz, de singulares posibilidades para abordar los distintos ritmos musicales, sean rock, sea pop, balada, jazz, en fin, hace de todo. Conmueve al transmitir los sentimientos expresados en las letras de los temas que interpreta. En plena actividad, en 1982, nos ofrecía lo que fue su carta de presentación. 4 estrofas. Así lo hacía Sandra Mianovich.

señor inicia su carrera cantando en bandas y coros hasta que gana en el programa de la televisión española en Cataluña en 1983 con el nombre artístico de Axel. Pero su apellido artístico, Dalma, viene de la localidad leridana de Maldá, donde nació su papá. Nosotros lo conocemos como Sergio Dalma. Y en 1991, esta fue su carta de presentación que decía: bailar pegados.

histórico cantante galés en el año 2024, teniendo 83 años de edad, se presentó a 14 años de su anterior visita a nuestro país. Conmovió, como era de esperar, a tanta audiencia que agotó las entradas para asistir a su actuación. ¿Vos sabés, Andreita? Charlé con este gran cantante galés en nuestro programa esa noche. Fue maravilloso tenerlo aquí. Actuación en la que interpretó nuevos temas y repasó además canciones que integraron su repertorio a lo largo de casi 70 años. Y entre ellas, Tom Jones, que de él se trata, brindó la canción que fuera, entre nosotros, su carta de presentación. Es decir, el tema ¿Qué hay de nuevo, Pussycats?

Bueno, les cuento que Mocedades es un grupo musical español formado en 1967. Cuando en 1969 Mocedades sacaba su disco debut, el hombre pisaba la luna por primera vez. Desde esos días, el mundo cambió tantas veces como rotaciones dio sobre su eje. Pero hay algo que nunca cambió. Hay algo que nunca cambió. Cantarle al amor como hecho sublime. Y si es acompañado del talento del grupo multivocal oriundo de Bilbao, la conjunción que quieren que les diga es perfecta. Mocedades demuestra que el secreto para estar tantos años vigentes es precisamente no estar de moda. Porque las modas son efímeras, igual que vienen se van. Pero la clave es ser fieles a lo que originalmente fue el sello del grupo. Representaron a España en el Festival de la Canción de Eurovisión 1973. ¿Con qué tema? Eres tú. Una canción que se convirtió en uno de los mayores éxitos del festival. Este es el tema que significó entre nosotros, desde luego también, su carta de presentación.

0: disminuyen las esperanzas de encontrar a más sobrevivientes. La última cifra de fallecidos ascendió a casi 3.000 muertos, 2.954. Ahora hay riesgo de epidemias. La Organización Mundial de la Salud advirtió sobre posibles brotes de enfermedades. En tanto, entre angustia y dolor, muchos habitantes excavan entre los escombros en búsqueda de sus familiares desaparecidos. Cielo despejado en Buenos Aires, temperatura actual 5 grados 2 décimas, la presión 1023 hectopascales, el viento del sector este a 4 kilómetros por hora y la humedad 91%.
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con nosotros, con estos aplausos y la presentación de Pablo Gazzotti, un señor de la canción de nuestro país, César Banana Pueyrredón, que está a punto de cumplir 74 años. Nació el 7 de julio del año 1952, compositor, cantante y uno de los cultores del género romántico aquí en la Argentina. Y justamente vamos a comenzar con esta melodía que seguro los hará subir un poquitito el volumen de la radio, Conociéndote.

Compartimos este ratito con César Banana Pueyrredón y yo decía, ponen seguramente muchos de ustedes el volumen más alto de la radio para tararear y cantar junto a él, y ya llegaron los primeros mensajes. Por ejemplo, Jorge, manejando su auto, se detiene para poner un mensaje y avisar que precisamente está tarareando con César Banana Pueyrredón estas melodías. ¿Y cuántas parejas se han conocido a partir de las canciones de César Banana Pueyrredón? Muchas parejas se han formado, él lo cuenta en infinidad de reportajes. Lo cierto es que en unos días cumplirá 74 años. Su seudónimo, Banana, proviene del nombre de la banda que él formó, un grupo de rock de los años 60, principios del 70. Cuando finalmente inicia su carrera solista, ha generado muchos éxitos, como también este otro que vamos a escuchar, Por Siempre Mi Buen Amor.

César, Banana, Pueyrredón, en canciones son amores. Iba repasando aquí en su biografía cuántos éxitos ha dejado, cuántos se han usado también en novelas. Y cuántas veces, ahora que estamos en tiempo de mundial, las hinchadas han usado sus melodías para armar sus propias letras. César, Banana, Pueyrredón es un grande de la música en nuestro país. Tenemos ganas de seguir escuchándolo y lo invitamos con Felicidad no tienes dueño.

Ay, qué lindo, me imagino a todos tarareando allí mientras suenan las canciones de César Banana Pueyrredón aquí en el programa. Y estaba repasando muchas notas que le han hecho a lo largo de toda su carrera y me detuve en una muy especial que le hicieron cuando cumplió 70 años, hace 4 exactamente, porque ahora está a punto de cumplir 74, lo dijimos el próximo día 7, y allí él repasaba distintas anécdotas de cosas que le va contando la gente. Le preguntaban, seguramente tus canciones marcaron la vida de muchas personas. Sí, sí, me lo dicen todo el tiempo, dice. A veces no me cobran el taxi, porque el taxista me dice, ¿cómo te voy a cobrar si yo, gracias a vos, estoy casado? Y cuenta una anécdota muy divertida, dice que una vez el dueño de un boliche donde él iba a tocar, le dijo antes del show, va a venir mi ex, hace 5 años que estoy separado, ¿vos le podés dedicar una canción? Dice, y entonces yo en el momento del show le dediqué Nada Podrá Hacerme Olvidar. Y al final vinieron los dos de la mano, dice César Banana Pueyrredón. Y el muchacho le dijo, cantaste esa canción, nos miramos, nos corrió como una especie de electricidad por el cuerpo y decidimos probar de nuevo. ¿Qué tal? De esas tiene miles, cuenta César Banana Pueyrredón, un romántico de la canción de nuestro país que sigue cantando para nosotros. Perdóname.

0: Ay, si me permitís, Andreita, sí. 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
2: Muy buenas noches, Nora y Andrea. Quiero acercarles estas palabras en su día del locutor para agradecerles todo lo que hacen por nosotros. Sus voces son luz que nos toca suave. Son música que sabe a pan y a hogar. Tejen cada nota con tanta verdad porque las canciones son amores. Gracias por ser tan excelentes profesionales, por llenarnos de calidez con cada emisión y por acompañarnos siempre con tanta dedicación. Que tengan una noche maravillosa, lleno de todo el cariño que ustedes nos brindan. Feliz Día del Locutor, un gran abrazo, Rosana de Remedios Escalada.
0: Rosana, una gran persona, una persona que dice bien y expresa su sentimiento de una manera tan particular. Gracias, te tenemos en el corazón, Rosana.
1: Ay, sí, muchas gracias. Y gracias también a Mabel, que dice, las estoy escuchando. Chicas, qué hermoso está el programa hoy. Juancho, que dice, vuelvo a escucharlas tan cercanas y con buena música. Qué excelente el programa.
3: Muy feliz día atrasado, el día, Andreita y Dorita y todos los locutores de la radio. Muy feliz día atrasado porque fue ayer. Soy Cecilia Cera desde Goya Corriente. Bueno, que nos estemos disfrutando mucho. Un beso grande.
0: Gracias.
3: Y a toda la radio.
0: Gracias.
1: Un beso. Muchas gracias. 22:30 minutos en todo el país. Tiempo de Mauro Rosales.
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5: De la noche, 30 minutos, temperatura en Buenos Aires, 5 grados, el cielo está despejado y la humedad, 88%. Vuelve a la carga con la ley de propiedad privada. El proyecto permite la compra de tierras sin restricciones, eliminando el límite del 15% de extranjerización vigente en los niveles nacional, provincial y municipal. También habilita la compra inmediata de zonas afectadas por incendios, dando de baja el periodo de 30 años que rige en la actualidad. La Iglesia, la CGT y la oposición repudian la iniciativa, pero algunos aliados, especialmente los gobernadores, podrían apoyarla. Luego de 3 intentos frustrados por falta de votos y por el escándalo Adorni, el oficialismo volverá a intentar avanzar esta semana. El primer paso será la reunión de labor parlamentaria el próximo miércoles, con la intención de llevar esta ley de propiedad privada al Senado el próximo 16 de julio. Aún Aumentaron las multas de tránsito en la provincia de Buenos Aires. El gobierno bonaerense oficializó la actualización de los montos para el bimestre julio y agosto. El incremento es del 2,5% respecto al periodo anterior y rige por la suba de la unidad fija, que pasó a costar 2.271 pesos. Las infracciones más caras en la provincia de Buenos Aires son circular sin BTV, que cuesta entre 681.000 y 2.271.000 pesos. La infracción por consumo de alcohol o drogas, ir en contramano o por la banquina, cuesta entre 454.000 y 2.271.000 pesos, mientras que el exceso de velocidad arranca en los 340.000 pesos. Además, negarse a realizar un test de alcoholemia implica la sanción más severa de todas. Noche 32 minutos, temperatura en Buenos Aires 5 grados 2 décimas, la presión 1023 hectopascales, el viento del sector este a 4 kilómetros por hora y la humedad 91%.
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1: Qué lindo recibir un mensaje por mail del colega y generoso y talentoso Martín Mazzini Escurra, una maravilla. Martín dice que hoy temprano, qué grande, estaba contento por eso, y dice brillante este bloque con lindas voces y la música de los Beatles en el comienzo. Les mando un abrazo, Martín Mazzini Escurra.
2: De posada escuchando el programa de No la Perlé en Canciones Son Amores, pasa muy buena música acá de Sereno en Posada. Marcos.
1: Gracias, Marcos, un abrazo.
3: Hola, señora Nora Perlé y Andrea, quisiera saludarle en este enorme gratísimo día del día del locutor y a usted y a su compañera, felicitarla por este gran programa que hacen todos los fines de semana. Gracias. Que me habla, conocido por Mushi, soy de la localidad de Necochea y ando recorriendo las calles de Necochea y de Tandil, Necochea y Quequén, en un remise, un remisero. Trabajo de noche, y agradecer enormemente la compañía que me hacen. De todo corazón les digo, todos los fines de semana me acompañan con esa hermosa voz que tienen y esa música. Gracias de corazón les digo y éxito por su programa.
1: ¡Qué maravilla! Gracias. Un laburante como nosotros.
4: Qué lindo.
1: Y de noche trabaja como nosotras.
4: Qué lindo.
1: Noches, como cada sábado, cada domingo, nos parecemos, nos hermanamos en el buen gusto. Elegimos hermosas canciones y sutiles fragancias. Ciel, perfume de mujer elegante.

0: impresionante, seductora, vital, avasallante. Esta señora con mayúsculas, cantante de pop rock y actriz de ascendencia irlandesa y también italiana de la década del 80. La señora Laura Branigan, que de ella se trata, se fue para siempre en julio de 2004, pero dejó un legado musical enorme, de gran envergadura. Ella tenía solamente 52 años, Andreita.
1: Ay, Dios mío,
0: qué
1: joven.
0: Sí, cuando se despidió, sí, muy, muy penoso. Pero se hizo muy, pero muy popular con su versión de la canción Gloria, en principio. La conocerás, Gloria,
1: sí,
0: del italiano Umberto Tozzi,
1: sí,
0: por la que recibió su primer Grammy en 1984 y se convirtió en éxito internacional con un disco de oro, además, y un disco de platino. Bueno, aquí está, aquí canta Laura Branigan su Gloria.

Bueno, les cuento, otro de los éxitos indiscutidos de Gloria Branigan fue The Power of Love. También se colocó en los primeros 10 lugares de las listas de ventas de numerosos países y así llega a ser casi un himno el tema en la radio y en las pistas de baile de todo el mundo, sobre todo en Alemania, donde permaneció durante 7 semanas, todo un récord. Aquí está Laura Branigan cantando ese éxito, ese maravilloso tema, The Power of Love, el poder del amor, lo canta de esta manera.

En el año 1986, esta magnífica cantante, Laura Branigan, fue invitada al 27º Festival Internacional de la Canción de Viña del Mar y también a una exitosa presentación televisiva. Esto aumentó su popularidad tanto, de tal manera, en Chile como en el resto de Latinoamérica, que llamó la atención. Bueno, otro de los temas que marcaron el gusto del mundo entero fue el que grabara a dúo con el cantautor norteamericano Joe Esposito. El título, Ven a mi amor.

Qué maravilla de cantante, ¿no? Y qué repertorio hermosísimo. Bueno, Te Amo es el título. Con este título está todo dicho. Si es en la voz de Laura Branigan.

Moreno y Laura Branigan encantó en la noche de nuestro encuentro. Ella se despidió mientras dormía en su casa de Long Island, cerca de New York, en el 2004. Tenía 52 años, como les contaba, por un aneurisma cerebral. Sus seguidores siempre conmemoran en la fecha de nacimiento su trayectoria, su legado artístico. Laura siempre decía que su público, sus fans, eran su otra mitad, y así procedían, ¿no? Deslumbró a todos cuando cantó en su momento No llores por mí, Argentina, el tema que aludía a Eva Perón y que fue cantado en todo el mundo por muchos intérpretes en magníficas versiones, ¿no es cierto? ¿Les gustaría escucharlo? Hace muchísimo que no se difunde. Sí. Laura Branigan canta No llores por mí, Argentina.